Ray Bryant, en su estilo en el piano, tomó elementos de distintas épocas del jazz para convertirlos en un lenguaje propio. Apoyado firmemente en el blues y el gospel, incorporaba también la riqueza armónica y la variedad rítmica del jazz moderno. Esa combinación le permitió cruzar con naturalidad las divisiones entre músicos tradicionales y modernos que todavía existían cuando comenzó a destacarse a mediados de los años 50. Bryant utilizaba todo el teclado. Con su poderosa mano izquierda alternaba acordes contundentes, figuras de stride y líneas de boogie-woogie, mientras con la derecha creaba frases que recordaban a su primer ídolo, Art Tatum. Place, Basie and Ellington fue su primer álbum en 7 años. Lo acompañan Rufus Reed en bajo y Freddie Weiss en batería. Nueva York, 1987.

Ravi Coltrane ha desarrollado una voz propia en los saxos tenor y soprano, sin desconocer la herencia de sus padres, John y Alice Coltrane. En Spirit Fiction demuestra que puede dialogar abiertamente con esa tradición sin quedar atrapado en ella. El álbum incluye dos grupos. En uno participan el pianista Luis Perdomo, con E.J. Strickland y Drew Grass en batería y contrabajo. En el otro, la pianista Jerry Allen, el trompetista Ralph Alessi, James Genus en contrabajo y Eric Harlan en la batería. Joe Lovano se suma en dos piezas. Nueva York, diciembre de 2011.

0: De esta manera hemos completado el programa de hoy. Para mayor información acerca de la música que hemos escuchado, diríjase a rbarahona.substack.com. Y ahora escuchemos a José Oplustil y sus programas Archivo Maestro, seguido por Siglo XXI. Que tengan muy buenas noches.
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5: En Siglo XXI, hoy iniciamos un miniciclo de 3 programas con una selección de obras del 11º Festival de Música Electroacústica que organizó el Instituto de Música de la Universidad Católica en mayo recién pasado. Hoy tendremos obras del portugués João Pedro Oliveira, del peruano Michael Magán, de la española Suriñe Jerena Barrena, del argentino Gustavo Schaap y del chileno Gabriel Cauer. Obras del último Festival de Música Electroacústica de la Universidad Católica, hoy a las 23:30 en Siglo XXI.
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5: Muy buenas noches. Esta semana continuamos con un ciclo de programas dedicado a música de cámara de Dmitri Shostakovich. Al igual que el quinteto con piano y el segundo cuarteto para cuerdas, el segundo trío con piano fue afectado por la guerra. Escrito en Leningrado, además, fue un tributo a Iván Solertinsky, musicólogo fallecido en 1944 y responsable del primer contacto de Shostakovich con el arte de Mahler, Strauss, Hindemith, Krenek y la Segunda Escuela de Viena. La partitura incluye material judío que el mismo autor evocaría en obras posteriores. Andante moderato, alegro con brío, largo y alegretto son los movimientos de este trío número 2 en mi menor opus 67 que escucharemos con miembros del Shostakovich Ensemble.

Era el trío número 2 en mi menor opus 67 de Dmitri Shostakovich, interpretado por miembros del Shostakovich Ensemble: Felipe Pinto Ribeiro en piano, Cory Serovsek en violín y Adrian Brendel en cello. Aunque el tercer cuarteto se estrenó a fines de 1946 en Moscú, la partitura fue sacada de circulación por las autoridades y quedó circunscrita a un circuito privado por varios años. Su música revela emociones contradictorias y connotaciones extramusicales, si se considera que Shostakovich dio títulos a los movimientos, títulos que eventualmente no fueron incluidos en su publicación. De esta manera, las partes de este cuarteto número 3 son: Allegretto, una tranquilidad que no revela el futuro cataclismo; Moderato con moto, rumores de inquietud y anticipación; Allegro non troppo, las fuerzas de la guerra desatadas; Adagio, homenaje a los muertos; y Moderato, la cuestión eterna, ¿por qué y para qué?

Era el Pacifica Quartet, interpretando el cuarteto número 3 en Fa mayor opus 73 de Dmitri Shostakovich. Después de un congreso de compositores organizado por las autoridades soviéticas en 1948, la Unión de Compositores Soviéticos criticó duramente a Shostakovich y prohibió todas sus obras anteriores a la Quinta Sinfonía. Además, el autor fue relevado de todos sus cargos académicos y solamente la Quinta y la Séptima Sinfonías fueron aceptadas por la comisión encargada de definir el repertorio que sería interpretado. Shostakovich comenzó entonces a componer dos tipos de música, una aceptable por las autoridades y el público local, otra acorde con sus necesidades artísticas y que guardaría por varios años. Entre las obras de esta época que no pudo estrenar en público estuvo su cuarto cuarteto, cuya música fue afectada por la muerte de los judíos en la guerra y el resurgimiento del antisemitismo en la Unión Soviética hacia 1948. Allegretto, andantino, allegretto y allegretto son los movimientos de este cuarteto número 4 en re mayor, opus 83.

0: Era el cuarteto número 4 para cuerdas en re mayor opus 83 de Dmitri Shostakovich, interpretado por el Pacifica Quartet. Simin Ganatra y Sibi Bernhardsson en violines, Masumi Per Rostad en viola y Brandon Weimos en cello. Así cerramos nuestro programa de hoy y mañana, a partir de las 10 de la noche, seguiremos con este ciclo dedicado a música de cámara de Dmitri Shostakovich. Hasta mañana.
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2: Buenas noches, bienvenidas, bienvenidos a Siglo XXI. Hoy iniciamos un pequeño ciclo de tres programas con una selección del 11º Festival de Música Electroacústica que organizó el Instituto de Música de la Universidad Católica a fines de mayo recién pasado. Vamos a comenzar con una de las partituras que interpretó el Pink Noise Ensemble en la jornada inaugural. Su autor es el portugués João Pedro Oliveira. La obra se llama Timshel y data de 2007.

Timshel se titulaba esta obra, de 2007, del portugués João Pedro Oliveira. Así la interpretó el Pink Noise Ensemble en la jornada inaugural del 11º Festival de Música Electroacústica de la Universidad Católica en mayo recién pasado. El Pink Noise Ensemble lo integraron Jonah Wu en violín, Roberta Michel en flauta, Kaichi Hirayama en clarinete, Iva Cassian Lacos en cello, Andrew Xu en piano y Simon Kanzler en electrónica. Siguiendo con esta selección de este festival, tenemos ahora una creación del peruano Michael Magán. Se llama Cancha Pashyai y es de 2025. Se basa en sonidos grabados durante los bailes de la festividad del White Larch en el Valle del Mantaro. El título alude al sonido que se produce al tostar el maíz y que se parece al de los bailarines cuando zapatean sobre el escenario de madera. Se suman sonidos de los instrumentos que se ejecutan en esta festividad.

Hemos escuchado Cancha Pachyay, obra 2025 del peruano Michael Magán. También se presentó en mayo pasado en el 11º Festival de Música Electroacústica de la Universidad Católica. Siguiendo con esta selección de estas obras presentadas en este evento, ahora tenemos dos creaciones. Una de la española Suriñe Gerenabarrena, que se llama Lise, y fue compuesta en 2019 en el estudio Notam de Suecia. Lise significa brillante en noruego, y la creación usa la voz como punto de inicio y retorno, sobre el que se incide a modo de memoria y reflexión. Luego escucharemos una creación del argentino Gustavo Schaub, que se llama Flutter Voice 2, data de 2023, y trabaja sobre sonoridades de la flauta grabada por Patricia García. El instrumento es tratado de diferentes maneras y combinado con procesos que dan la sensación del vivo.

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Hemos escuchado las obras Lice, de la española Suriñe Gerena Barrena, y Flutterboys 2, del argentino Gustavo Chaff, obras que también se presentaron en el 11º Festival de Música Electroacústica de la Universidad Católica en mayo

0: Hemos escuchado Onigram, obra de 2025 del chileno Gabriel Cauer, tal como se estrenó en mayo pasado en la primera jornada del 11º Festival de Música Electroacústica de la Universidad Católica. En el violín estaba John Agu y en la electrónica en vivo el propio compositor, Gabriel Cauer. Así completamos esta edición de Siglo XXI y esta primera selección del 11º Festival de Música Electroacústica de la Universidad Católica, realizado en mayo recién pasado. Mañana seguiremos escuchando parte de las obras que se presentaron en este evento. Hasta mañana.
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Buenos días. Escuchemos la misa Pastores quid non vidistis de Jacob Clemens, en la interpretación del coro de cámara Thalys, dirigido por Peter Phillips.

Escuchábamos la misa Pastores quidnan vidistis de Jacob Clemens, en la interpretación del coro de cámara Thalys, bajo la conducción de Peter Phillips. Enseguida transmitiremos Western Wind Mass de Christopher Tai, en la versión de The Thalys Scholars, conducidos por Peter Phillips.

Escuchábamos Western Wind Mass de Christopher Tai, la interpretación de The Thalys Scholars, bajo la conducción de Peter Phillips.

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4: Buenos días. Les invitamos a escuchar en primer lugar la obertura Festival Opus 25 de Hugo Alfvén. Interpreta la Orquesta Nacional Escocesa dirigida por Niklas Villén.

Era la obertura Festival, Opus 25, de Hugo Alven, en la interpretación de la Orquesta Nacional Escocesa que dirigió Niklas Wijen. Continuaremos con el concierto número 2 para violín, cuerdas y continuo en re mayor, Opus 3, de Pietro Antonio Locatelli, con Elizabeth Wolfish como solista y The Raglan Baroque Players, dirigidos por Nicholas Kremer.

0: Escuchábamos el concierto número 2 para violín, cuerdas y continuo en re mayor, opus 3, de Pietro Antonio Locatelli, interpretado por Elizabeth Wolfish junto a The Raglan Baroque Players, bajo la dirección de Nicolás Kremer.
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0: Continuamos en primeros acordes con música del ballet Le Carillon de Jules Massenet, en una versión de la National Philharmonic, dirigida por Richard Burnage.

Escuchábamos música del ballet Le Carillon de Gilles Massenet. Interpretó la National Philharmonic, conducida por Richard Bonynge. Ahora vamos a escuchar Fantasía Brillante sobre motivos de la ópera Las Bodas de Fígaro de Mozart, opus 493 de Carl Czerny, en interpretación de Ciprián Katsaris en piano.

0: Escuchábamos Fantasía Brillante sobre motivos de la ópera Las Bodas de Fígaro, opus 493, de Karl Czerny, en interpretación de Ciprián Katsaris.
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1: Enseguida vamos a escuchar la sonata para violín en mi menor 1023 en el catálogo de obras de Johann Sebastian Bach en una orquestación de Ottorino Respighi. Interpreta Michael Erxleben como solista junto a la nueva Orquesta de Cámara de Berlín.

Escuchamos Sonata para violín en mi menor, 1023 en el catálogo de obras de Johann Sebastian Bach en orquestación de Respighi. La versión estuvo a cargo de Michael Exleven, junto a la nueva Orquesta de Cámara de Berlín. Y continuaremos con la obertura de Mignon de Ambroise Thomas, interpretada por la Sinfónica de Boston, dirigida por Seiji Ozawa.

0: Era el Romance Larghetto del concierto para piano y orquesta número 1 de Frédéric Chopin. Interpretó Sván Sekely junto a la Sinfónica de Budapest, conducida por Paul Nemeth.
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1: Y continuamos con la Suite Capriole, obra compuesta en 1927 para dos pianos por el inglés Peter Warlock y más tarde orquestada para cuerdas. La versión es de The English Sinfonia, dirigida por Charles Groves.

Suite Capriol, para orquesta de cuerdas de Peter Warlock, interpretaba la English Sinfonia, conducida por Charles Groves. Vamos a completar el programa de esta mañana con fragmentos de la ópera Rigoletto, de Giuseppe Verdi, en arreglo e interpretación de la orquesta Cincinnati Pops, que dirige Erich Kunzel.

0: Escuchamos fragmentos de la ópera Rigoletto de Giuseppe Verdi. Interpretaba la orquesta Cincinnati Pops bajo la dirección de Erich Kunzel. Completamos de esta manera los primeros acordes de hoy en Radio Beethoven. Le invitamos a continuar en nuestra sintonía. Viene ahora Concierto Barroco que presenta Daniela Müller.
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8: Queridos auditores, queridas auditoras, muy buenos días. Junto a Sergio Díaz, les doy la bienvenida a Concierto Barroco de hoy martes. Abriremos el programa con el italiano Petronio Franceschini de la segunda mitad del siglo XVII. Fue compositor e instrumentista de la Basílica de San Petronio de Bolonia, en la que compartió junto a Torelli, Petri y Manfredini. Destaca por su producción de música sacra y algunas óperas. Escucharemos en esta oportunidad Sonata A7 con dos trompetas en re mayor en la interpretación de David Staff y Mark Bennett en trompetas y los St. James Baroque Players que dirige Ivor Bolton.

0: Fueron David Staff y Mark Bennett en trompetas junto a The St. James Baroque Players bajo la dirección de Ivor Bolton, interpretando de Petronio Franceschini Sonata a 7 con dos trompetas en re mayor.
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0: Seguimos ahora con Henrik Philipp Jonsson, organista, clavecinista y compositor alemán, establecido en Suecia desde el año 1743. Fue organista de la corte, docente y fundador de la Real Academia Sueca de Música en el año 1771. Aunque cultivó varios géneros, destacó como organista y profesor. Escucharemos de Jonsson el concierto para dos fagotes en fa mayor en la interpretación del concierto Copenhagen que dirige Andrew Manzi.

0: Fue Andrew Manze dirigiendo a Concierto Copenhagen en concierto para dos fagotes en fa mayor de Henrik Philip Jonsson. Habiendo finalizado esta edición de Concierto Barroco, los invito a que sigan en nuestra sintonía. Pedro Rolle viene ahora para presentar su programa En un día como hoy. Le sigue Marichu Sangronis en Concierto de la Mañana y cerca de las 10, Romina de la Sota informa del panorama cultural. Agradeciendo su sintonía, me despido deseándoles un muy buen día.
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0: nace Miguel Servet, teólogo y científico español. Si bien sus intereses abarcaron muchas materias y ciencias, como la astronomía, la meteorología, la geografía y la física, también se ocupó de jurisprudencia, de teología y del estudio de la Biblia, las matemáticas, la anatomía y la medicina. Estas últimas áreas le dieron su fama y reconocimiento posterior, debido a su trabajo sobre la circulación pulmonar, descrita en su obra Christianismi Restitutio. Como teólogo, desarrolló, en medio de las disputas de la Reforma, una cristología contraria a la Trinidad, lo que causó el rechazo tanto de los católicos como de los protestantes. Fue arrestado en Ginebra, sometido a juicio, condenado a morir y ejecutado en la hoguera en 1553. Y en 1518, en Venecia, nace Jacopo Comín, conocido como Tintoretto, pintor veneciano. Su obra se vincula a uno de los movimientos de mayor esplendor de la escuela pictórica veneciana y al predominio del manierismo al que contribuyó con una extensa obra. Hombre intenso, fue apodado Il Furioso por la energía desbordante y el ahínco a la hora de pintar. Su dramático uso de la perspectiva y los especiales efectos de luz hacen de él un precursor del arte barroco. Sus trabajos más famosos son una serie de pinturas sobre la vida de Jesús y la Virgen María en la Scuola Grande di San Rocco de Venecia.
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3: ¿Cómo están? Muy buenos días. Bienvenidos a un nuevo concierto de la mañana. Vamos a comenzar con Frederick Dilius, nacido en 1862 en Inglaterra, de padres alemanes. Viajero por naturaleza, pasó largas temporadas en Estados Unidos y Francia. Su música, bastante personal, encajó perfectamente con las piezas pastorales desarrolladas durante el romanticismo musical inglés. Escuchemos Escenas nórdicas campestres de Dilius en la interpretación de la Orquesta Nacional de la Ópera de Gales.

0: Acabamos de escuchar a la Orquesta Nacional de la Ópera de Gales bajo la dirección de Charles Mackirias en Escenas Nórdicas Campestres de Frederick Dillius.
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1: Continuamos con Louis Spohr, compositor, violinista y director de orquesta que vivió entre 1784 y 1859. Aunque alemán, siempre firmó sus obras con la forma francesa de su nombre, Louis, por lo que es generalmente conocido de esta manera. Se escuchará el sexteto para cuerdas en Do, opus 140, que hasta la aparición del primer sexteto de Brahms se la consideró la más importante del género. La versión es del conjunto de cámara de la Academia de St. Martin in the Fields.

0: Escuchábamos al conjunto Cámara de la Academia de San Martín in the Fields, dirigido por Kenneth Sillitoe, en el sexteto para cuerdas en Do, opus 140, de Luis Spohr.
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2: Enseguida destacamos a Leos Janáček, compositor checo nacido en 1854, figura clave del nacionalismo musical del siglo XX. Formado en Brno, Praga, Leipzig y Viena, destacó también como profesor y director. Su obra, fuertemente inspirada en la música popular de su tierra, incluye óperas como La zorrita astuta, de la que vamos a escuchar una suite interpretada por la Filarmónica Checa.

0: Era la Orquesta Filarmónica Checa, dirigida por Václav Neumann, en la suite de La Zorrita Astuta de Leos Janáček.
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1: Buenos días, le doy la bienvenida a la primera edición de hoy martes de Panorama Cultural en Radio Beethoven. La última entrega del mes de septiembre de la 62ª temporada de Cámara UC corresponde a los profesores de Música UC, Frida Ansaldi en violín y Mario Alarcón en piano, con el programa Dos Lenguajes en una misma época. Escuchemos lo que indica Mario Alarcón.
2: Son dos sonatas monumentales para violín y piano del periodo romántico maduro, ya tardío. La sonata de Strauss, que es una sonata brillante, heroica, y la sonata número uno de Fauré, que es una obra de juventud de Fauré, pero llena de ímpetu. Son dos sonatas llenas de vuelo y de un ritmo vertiginoso, y todo matizado naturalmente con momentos muy líricos, de mucha atmósfera, de mucho perfume romántico.
1: Era Mario Alarcón quien tocará con Frida Ansaldi la sonata número 1 en la mayor opus 13 de Gabriel Fauré y la sonata para violín y piano en mi bemol mayor de Richard Strauss. Son dos funciones a las 19 horas de hoy martes en el Centro de Extensión Oriente en Jaime Guzmán 3300 y mañana miércoles en el Teatro Carabineros de Chile también a las 19 horas en Baskonia 1605. Inscripción gratuita en musica.uc.cl. La agrupación cultural Mismar continúa con su temporada de conciertos 2026 junto con el Quinteto de Vientos La Serena y su programa Cantos y Ritmos. Tendrán dos funciones, Jesús Solís en flauta, José Luis Urquieta en oboe, Andrés Pallero en clarinete, Alevi Peña en fagot y Gerson Pierotti en corno. Abordarán Aires de Trance 2 de Manuel Bustamante, el danzón número 5, Portales de Madrugada, de Arturo Márquez, y la suite para Quinteto de Vientos, de Radamés Ñatali. Serán dos funciones, ambas a las 19 horas, hoy en el Centro Cultural La Herradura, que se ubica en Tivoli 99, en Coquimbo, y con la participación del artista visual Sandy Baptista, y mañana miércoles, igualmente a las 19 horas, entonces, en la Sala de Cámara del Departamento de Música de la Universidad de La Serena, en la Reina Alcalde 2843, en La Serena. El acceso en ambas ocasiones es liberado. La Facultad de Teología UC invita al conversatorio Magnífica Humanitas, una segunda mirada desde la teología y desde la ética. Se trata de un espacio de reflexión en torno a la nueva encíclica del Papa León XIV. Será este miércoles y se busca profundizar en los principales aportes de la encíclica y en abrir un diálogo interdisciplinario sobre los desafíos éticos y teológicos que plantea para la Iglesia y para la sociedad contemporánea. Participarán Sofía Abram, Diego Miranda, Alejandra Marinovich y Fernando Arancibia. Será a las 11 horas de este miércoles en la Facultad de Teología UC en Vicuña Maquena 4860 en Macul con acceso liberado. La Orquesta USACH presenta un nuevo programa de su temporada 2026 en el Teatro Aula Magna y en el marco de la séptima versión del Festival Poesía y Música PM. Con la dirección de Virginia Vergara, esta agrupación abordará el Concierto del Sur de Manuel Ponce con la actuación solista de Tomás Romero, ganador del concurso de guitarra Liliana Pérez Corey. Presentará además la orquesta dos estrenos, Desolación, de Gibson Reyes y Marcelo Estuardo, basada en textos de Gabriela Mistral, para dos percusionistas, declamador y orquesta de cuerdas, justamente con Gibson Reyes, Marcelo Estuardo y Nicolás Zárate, y La Bandera de Chile, de Carla Schüller, que se inspira en el poema homónimo de Elvira Hernández, con José Quilapi y Carolina Matus como solistas. Será este concierto el miércoles 30 de octubre a las 19:30 horas en el Teatro Aula Magna USACH, en Víctor Jara 3659, con entradas gratuitas a través de Portal Tickets. Me despido por ahora, volveré poco antes de las 13:30 horas con la segunda edición del Día de Panorama Cultural. Siga con nosotros, llega ahora Pedro Role con Divertimento, luego Magdalena Menábar con Palabras Bajo la Pauta y a las 10:30 horas Sergio Díaz con Contrapuntos. Buenos días.
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2: Buenos días. En el divertimento de hoy presentamos obras para trompetas, órgano y timbales interpretadas por Hannes Wolfgang y Bernard Lubin, Simon Preston y Norbert Schmidt. Comenzamos con obras de Georg Friedrich Händel y Johann Sebastian Bach. Son arreglos de los coros Awake the Trumpet's Lofty Sound del oratorio Sansón, See the Conquering Hero Comes del oratorio Judas Macabeo, el coral Jesús, Alegría del Hombre de la cantata número 147 y Sinfonía de la cantata número 31.

Escuchábamos obras de Georg Friedrich Händel y Johann Sebastian Bach, arregladas para trompetas, órgano y timbales. Eran arreglos de los coros Awake the Trumpet's Lofty Sound del oratorio Sansón, See the Conquering Hero Comes del oratorio Judas Macabeo, el coral Jesús Alegría del Hombre de la cantata número 147 y Sinfonía de la cantata número 31. Interpretaron Hannes, Wolfgang y Bernard Lobin, Simon Preston,

0: Winston y Norbert Schmidt.
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0: Continuamos con Sinfonías de Fanfarria de Jean-Joseph Mouret, así como Marcha Triunfal y Segundo Aire de Marc-Antoine Charpentier. Interpretan Hannes Wolfgang y Bernard Lauban, Simon Preston y Norbert Schmidt en trompetas, órgano y timbales.

0: con Hannes Wolfgang y Bernard Loban, Simon Preston y Norbert Schmidt en trompetas, órgano y timbales, escuchábamos la Sinfonía de Fanfarria de Jean-Joseph Mouret, así como Marcha Triunfal y Segundo Aire de Marc-Antoine Charpentier. Manténgase en la sintonía de Radio Beethoven. Ya viene Palabras bajo la pauta con Magdalena Menábar y luego Contrapuntos con Sergio Díaz. Hasta la próxima.
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3: La ópera por Jean Bess, de 1935, es prácticamente la culminación de la carrera del compositor George Gershwin. En ella, su autor nos regala un verdadero retrato histórico del pasar de las comunidades afroamericanas en el sur de los Estados Unidos a comienzos del siglo XX, sintetizando en forma magistral, como casi ningún otro artista lo había hecho hasta ese entonces, el estilo jazzístico con el spiritual, expresándose ambos en un lenguaje sinfónico. A pesar de algunas dificultades iniciales, por Jean Bess se impone en los escenarios de todo el mundo y se convierte en la ópera estadounidense por antonomasia. Hijo de una familia de inmigrantes rusos de origen judío, el talento de George Gershwin e interés por la música se manifestó desde el momento en que decide hacer un aprendizaje sostenido y serio, pero autodidacta, con el piano. Y aunque en el tiempo sistematiza sus estudios, el sueño de triunfar como compositor y llenar las salas de concierto va por delante en su quehacer, y en alianza con su hermano Ira Gershwin como letrista, se lanza a dar vida a un estilo desenfadado con el que logra el éxito a corto plazo, pero no le permite olvidar nunca sus numerosas lagunas técnicas. Lady Be Good, OK, Funny Face, Of Thee I Sing y tantas otras bellas canciones contribuyeron a cimentar su fama, hasta que en febrero de 1924 estrena en Nueva York su famosa Rhapsody in Blue, con la que despierta no poca polémica. Hay un sinfín de historias que podrían mostrarnos algunas dimensiones sobre su perfil intuitivo y profundamente original. Se cuenta, por ejemplo, que en algún momento de su carrera, siempre ascendente por demás, quiso profundizar en la composición e intentó ser discípulo de Igor Stravinsky, quien en un primer encuentro le habría preguntado: ¿cuánto dinero gana usted al año? A lo que el joven Gershwin, con honestidad, le dijo: cerca de $200,000, y acto seguido

Ido, el gran Stravinsky con humor, le contesta: «Entonces soy yo quien debería tomar clases con usted». Y como él, también se negó Ravel, quien le argumentó que de intervenir alguien en su formación, perdería total espontaneidad en su brote creativo. Entretanto, Gershwin creaba un americano en París y le siguieron Obertura cubana, que es un poema sinfónico, Concierto en fa, que es su concierto para piano, y Porgy and Bess, y con ellas un sinfín de canciones que hoy son un repertorio de culto para jazzistas como Lady Be Good, Swanee, The Man I Love y tantas otras. Summertime, la obra que he traído para usted a Palabras Bajo la Pauta, es una de sus composiciones famosas, con letra de Du Bois Howard e Ira Gershwin, y está concebida como aria para la ópera Porgy and Bess, aunque si bien está asociada a esta obra, alcanzó una enorme popularidad por sí misma y ha sido adoptada y adaptada de múltiples maneras. Fue escrita por su autor sobre un poema y se interpreta varias veces a lo largo de la obra. La primera de ellas es cantada por Clara en el acto 1 como una canción de cuna, mientras arrulla a su bebé. Poco después, es nuevamente interpretada por el personaje como contrapunto a la escena del juego de dados en el acto 2. Y finalmente, en el acto 3, interpretada por Bess, uno de los protagonistas, que nuevamente la canta como una canción de cuna para el niño que Clara lleva en sus brazos. Desafortunadamente, Gershwin no vivió lo suficiente para ver a su canción convertirse en una de las obras mundialmente más famosas. Tiempo de verano. Tiempo en que la vida se hace más fácil. Los peces saltan y los árboles de algodón se brotan allá en lo alto. Tu papá ya es rico y tu mamá luce bonito. Así que, shh, pequeño, no llores. Uno de estos días te vas a levantar cantando y entonces podrás extender tus alas y volar hasta el cielo. Pero hasta ese día nada te hará daño porque papá y mamá siempre te están esperando.

0: En nuestro programa Palabras bajo la pauta, usted escuchó Summertime, aria de la ópera Porgy and Bess del compositor estadounidense George Gershwin, con texto de Ira Gershwin y Dubois Howard, en una versión interpretada por la soprano de coloratura Kathleen Battle con la orquesta de Saint-Luc de Nueva York, dirigida por el compositor y conductor André Previn.
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1: ¿Qué tal? Muy buenos días. Les invitamos a comenzar Contrapuntos de hoy con la Sinfonía 39 en mi bemol mayor, Kügel 543 de Wolfgang Amadeus Mozart. La interpreta The English Concert y dirige Trevor Pinnock.

0: Escuchábamos la Sinfonía 39 en Mi bemol mayor, KG 543, de Wolfgang Amadeus Mozart, en la versión de The English Concert, dirigido por Trevor Pinnock.
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0: 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Se transmitirá ahora el trío número 3 para piano y cuerdas en re menor de Franz Berwald. Interpreta Lucía Negro, junto a Bernd Liesel y Ola Carlson.

Escuchábamos el trío número 3 para piano y cuerdas en re menor de Franz Berwald, en la versión de Lucía Negro, junto a Bernd Lissel y Ola Carlson. 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

0: Bienvenidas, bienvenidos a un nuevo cotidiano en Radio Beethoven UC. Como siempre, quiero agradecer todo el aporte que hacen a través de las redes sociales a ustedes, nuestros colaboradores, nuestros cotidianos. Les quiero dedicar un programa distinto. Hoy podríamos hablar, en vez de autoayuda, frases de autoescucha. Si bien el orden no altera el producto, en este caso quise ordenarlas de manera más profunda hasta la más delirante, que como siempre tiene un invitado habitual a cotidiano que se llama Erik Satie. Pero voy a partir por Aaron Copland. Todo el misterio podría expresarse simplemente preguntando, ¿la música tiene un significado? Mi respuesta sería sí. ¿Y puedes expresar en unas cuantas palabras cuál es el significado? Mi respuesta a eso sería no. La música no está en las notas, sino en el silencio entre ellas. Mozart. Vamos a ir perturbándonos un poquito a poco. ¡Qué arte tan hermoso, pero qué profesión miserable! Georges Bizet. Si hay alguien presente al que no he insultado, le suplico que me perdone. Johannes Brahms. Escuchar es un esfuerzo, y oír no tiene ningún mérito. Un pato también cuenta con la capacidad de oír. Igor Stravinsky. Solo hay una cosa peor que una flauta. Dos flautas. Nuevamente, Wolfgang Amadeus Mozart. No puedo entender por qué la gente le teme a las nuevas ideas. A mí me dan miedo las antiguas. John Cage. Y para terminar nuestras frases de autoescucha, alguna de las indicaciones que hacía Erik Satie, un gran protagonista de cotidiano, a los intérpretes de sus obras. Paso noble y militar. Se baila en dos filas. La primera no se mueve, la segunda fila se queda quieta. Los bailarines reciben un sablazo que les divide en dos la cabeza. Otra más. Con un profundo olvido del presente. Como un ruiseñor con dolor de muelas. Con convicción y una tristeza rigurosa. El único propósito de esta música es proveer de un fondo sonoro para las poses plásticas de Picasso. Esto fue un cotidiano distinto, frases de autoescucha en la 97.7. Que estén muy bien.
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3: Enseguida les ofreceremos el concierto para piano y orquesta en si bemol mayor de Joseph Antonín Stepan. La versión es de Andreas Steyer en pianoforte junto a Concerto Köln.

Acabamos de escuchar concierto para piano y orquesta en si bemol mayor de Joseph Antonín Stepán, en versión de Andreas Steyer, en pianoforte.

0: acompañado por el Concierto Köln.
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0: 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Vamos a continuar en contrapuntos escuchando el motete Dies Irae de Michel Richard de Lalande. La interpretación de las sopranos Linda Perillo y Patrizia Cuella, el contratenor Howard Crook, los barítonos Hervé Lamy y Peter Harvey. Coro y orquesta de La Chapelle Royale, bajo la dirección de Philippe Herbege.

0: Hemos escuchado el motete Dies Irae de Michel Richard de Lalande, en la interpretación de las sopranos Linda Perillo y Patricia Cuella, el contratenor Howard Crook, los barítonos Hervé Lamy y Peter Harvey, coro y orquesta de La Chapelle Royale bajo la conducción de Philippe Hervège. 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
2: Enseguida vamos a escuchar la sonata número 2 para cello y piano en re mayor, opus 58, de Félix Mendelssohn. Los intérpretes Lynn Harrell y Bruno Canino.

0: Se escuchaba la sonata número 2 para cello y piano en re mayor, opus 58, de Félix Mendelssohn. Interpretaron Lynn Harrell y Bruno Canino.
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3: En un día como hoy, 29 de septiembre, en 1547, en Alcalá de Henares, nace Miguel de Cervantes Saavedra, novelista, poeta, dramaturgo y soldado español. El autor del ingenioso hidalgo Don Quijote de la Mancha es ampliamente conocido por esta obra, que muchos críticos han descrito como la primera novela moderna. Tuvo una vida agitada, lo que lo llevó a Italia, aún joven, donde fue soldado, participando luego en la batalla naval de Lepanto, para llegar más tarde a las prisiones de Argel, al ser capturado por los turcos. Esos 5 años de prisión, con 4 intentos de fuga, fueron determinantes en su vida y marcaron su carrera como autor. Liberado tras pagar un rescate, el príncipe de los ingenios inició su importante actividad literaria. Y en 1571, en Milano, nace Michelangelo Merisi da Caravaggio, pintor barroco italiano. Caravaggio trabajó en Roma, Nápoli, Malta y Sicilia entre 1593 y 1610, desarrollando una pintura que combinó una observación realista de la figura humana, tanto en lo físico como en lo emocional, con un predominante uso de la luz y la sombra, con lo que ejerció una influencia decisiva en la formación de la pintura del barroco. Expresó vívidamente momentos y escenas cruciales, a menudo con luchas violentas, tortura y muerte. Con los cambios de modas, Caravaggio dejó de ser el influyente artista de un tiempo, hasta el resurgimiento del interés por él en el siglo XX, cuando se reconoció su importancia en el desarrollo del arte occidental.
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0: 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Y volvemos a la música en contrapuntos con el poema sinfónico En Saga, opus 9 de Jan Sibelius. Interpretará la Sinfónica de la Radio Nacional Danesa, bajo la dirección de Liv Segerstam.

0: Completando la programación de hoy de Contrapuntos, hemos escuchado el poema sinfónico En Saga, opus 9 de Jean Sibelius. Interpretó la Sinfónica Radio Nacional Danesa, conducida por Liv Segerstam. Ahora en Radio Beethoven sigue Panorama Cultural con la periodista Romina de la Sota y luego viene Blanco y Negro, conducido por Magdalena Amenábar. Buenas tardes.
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2: Buenas tardes, le doy la bienvenida a la segunda edición de hoy martes de Panorama Cultural en Radio Beethoven. La última entrega del mes de septiembre de la 62ª temporada de Cámara UC corresponde a los profesores de Música UC, Frida Ansaldi en violín y Mario Alarcón en piano, con el programa Dos Lenguajes en una misma época. Escuchemos lo que indica Mario Alarcón.
3: Son dos sonatas monumentales para violín y piano del periodo romántico maduro, ya tardío. La sonata de Strauss, que es una sonata brillante, heroica, y la sonata número uno de Fauré, que es una obra de juventud de Fauré, pero llena de ímpetu. Son dos sonatas llenas de vuelo y de un ritmo vertiginoso. Todo matizado naturalmente con momentos muy líricos, de mucha atmósfera, de mucho perfume romántico.
2: Era Mario Alarcón, quien tocará con Frida Ansaldi la sonata número 1 en la mayor opus 13 de Gabriel Fauré y la sonata para violín y piano en mi bemol mayor de Richard Strauss. Son dos funciones a las 19 horas de hoy martes en el Centro de Extensión Oriente en Jaime Guzmán 3300 y mañana miércoles en el Teatro Carabineros de Chile también a las 19 horas en Baskonia 1605. Inscripción gratuita en música.uc.cl. El ciclo Guitarras en Travesía de Centro Cultural GAM parte este miércoles con Ibison Guitar Dúo desde Texas, Estados Unidos. Integran este dúo Chad Ibison y Janet Grohovac. La dupla se formó en 2010 e interpretará obras de Johann Sebastian Bach, Gioachino Rossini, Enrique Granados, Sergio Assad y Astor Piazzolla, entre otros. Será a las 19 horas del miércoles en Alameda 227 con entrada general por $6,500 y $4,500 para personas mayores, estudiantes, personas cuidadoras y personas con discapacidad. Campus Villarrica UC acoge hasta el 27 de noviembre la exposición Arte de las Primeras Naciones y sus materialidades. Es una selección de fotografías e infografías que presenta objetos creados por pueblos originarios de América a partir de técnicas ancestrales y materiales como piedra, cerámica, textil, madera y metal. Se revisa cómo diversas culturas americanas, en distintos tiempos y territorios, han utilizado materiales y saberes para expresar sus creencias, sus formas de vida y sus visiones del mundo. Visítela entonces hasta el 27 de noviembre en el hall central del edificio Monseñor Paul Bevering, en Bernardo Higgins 501 Villarrica, de 9 a 18 horas de lunes a viernes con entrada liberada. Organizado por Chile Clásico, la Fundación de Orquestas Juveniles e Infantiles de Chile, FOGI, y la Orquesta de Cámara de Valdivia, con el apoyo del Ministerio de las Culturas, las Artes y el Patrimonio, el Centro de Extensión Artística y Cultural de la Universidad de Chile, Centro Cultural GAM y Chile Música, así como la colaboración del Núcleo Milenio en Prácticas Actuales de la Música Clásica, ANIMUPA. Desde este primero y hasta el 3 de octubre se desarrollará el Encuentro Puente, que busca reunir a todos los actores de la música clásica. Habrá conferencias, mesas de conversación, actividades artísticas. Se cuentan los invitados Francisco Varela, director ejecutivo de la Red Iberoamericana de Orquestas Sinfónicas, y Catherine Haridi, CEO del Australian Music Center. Se ofrecerá además un concierto de la orquesta Marga Marga. Más informaciones en los sitios web de los organizadores. Me despido por ahora, volveré poco antes de las 17:30 horas con la tercera edición del Día de Panorama Cultural. Siga con nosotros. Llega ahora Blanco y Negro, que conduce Magdalena Amenábar, y a las 14 horas José Oplustil con su programa Opus 97.7. Buenas tardes.
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2: ¿Cómo están, amigos, amigas? Muy buenas tardes. Hoy sí que ya no nos queda nada para terminar septiembre. Hoy sí que sí. Y como le prometimos, vamos a aventurarnos hoy con la música de Jan Vaclav Voracek. La primera referencia que se tiene del término impromptu en el sentido musical se remonta al año 1817, cuando una edición musical del Leipzig la utilizó para describir un tipo de piezas para piano compuestas por este compositor. Las 6 impromptus del Opus 7 de Voracek, publicados en 1822, fueron el punto de partida para que compositores posteriores como Franz Schubert, amigo de Voracek, Chopin y varios otros siguieran aumentando el repertorio de estas miniaturas para teclado. Quiero invitarlos entonces a escuchar en esta oportunidad una selección de impromptus del Opus 7 de Voracek en la interpretación de Dirk Joeres.

0: En esta tarde de Blanco y Negros, usted ha escuchado una selección de impromptus del Opus 7 de Jan Vaclav Voracek, en la interpretación de Derek Juerez. Y en el espacio de mañana vamos a presentarle conciertos para teclado de Johann Christian Bach. No se los pierda porque son preciosos. Nos encontramos mañana entonces en otra tarde de Blanco y Negro. Hasta pronto.
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1: Buenas tardes, bienvenidas, bienvenidos a Opus 97.7. Nuestra selección musical para hoy martes comienza con Claude Debussy y sus Imágenes para orquesta. Es una obra que fue escrita entre 1905 y 1912 y comprende tres movimientos que ofrecen evocaciones musicales de los ingleses, los españoles y los franceses. Las partes se titulan Gigas, Iberia y Primavera. Interpreta la Sinfónica de Montreal que dirige Charles Dutoit.

0: era la Sinfónica de Montreal dirigida por Charles Dutoit, interpretando Imágenes de Claude Debussy con sus partes Gigas, Iberia y Primavera.
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0: Sigue esta tarde de martes con las Canciones Bíblicas de Antonín Dvořák. Fueron escritas en 1894 mientras el autor checo residía en Nueva York y emplean textos en checo de 10 salmos. Interpretan Brian Rainer Cook y la Orquesta Nacional Escocesa que dirige Neeme Järvi.

eran las canciones bíblicas Opus 99 de Antonín Dvořák con Brian Rainer Cook y la Orquesta Nacional Escocesa, dirigida por Neeme Yervie.

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más. Bienvenidas, bienvenidos a un nuevo cotidiano en Radio Beethoven UC 97.7. Como siempre, un abrazo grande, esperamos que estén muy bien por allá y agradecemos todos los aportes y comentarios que nos hacen a través de redes sociales, mails y también en forma epistolar de vez en cuando. En el programa de hoy nos convoca Aranjuez. De hecho, estamos escuchando En Aranjuez con tu amor, corte del álbum de estudio Escenas de Amor, grabado por el cantautor puertorriqueño-estadounidense José Feliciano. Fue lanzado al mercado por nada más ni nada menos que el sello Motown en el año 82 y nominado por el premio Grammy como Mejor LP Latino. Es el primer disco en idioma español que José Feliciano grabó después de 10 años de haber hecho grabaciones en inglés.

Tal como lo escuchan de fondo, el concierto de Aranjuez para guitarra y orquesta es una composición del español Joaquín Rodrigo, que la creó a principios de 1939 en París, lejos del ambiente tenso en España por las últimas etapas de la Guerra Civil, pero muy, muy cerca del comienzo de la Segunda Guerra Mundial. De hecho, se podría decir que estaba ahí, en el epicentro. Quizás, desde un punto de vista más anecdótico, la escucharon en School of Rock con Jack Black, en que tocaban el concierto de Aranjuez, y ahí es cuando el personaje principal tiene la idea de formar

0: una banda con los niños. Pero no existe duda que Sketches of Spain, o Bocetos de España, como se llamaba ahí en la península ibérica, este disco de Miles Davis junto a Gil Evans, llevó muchísimo más lejos la sonoridad de Joaquín Rodrigo y de Aranjuez. Fue grabada en los estudios de CBS en Nueva York y se considera la pieza clave de una corriente jazzística basada en la música clásica y en su desarrollo, la Third Stream, o literalmente Tercera Corriente, término acuñado por el trompetista y compositor Günther Schuller a final de los años 50. Además, este álbum no solo incluye una versión de este segundo movimiento del concierto de Aranjuez de Rodrigo, sino también la canción del Fuego Fatuo del ballet El Amor Brujo de Manuel de Falla. El concierto de Aranjuez en sus distintas versiones en la cultura popular, parte de Cotidiano. Que estén muy bien.
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1: De vuelta en Opus 97.7, tenemos una sonata de Ludwig van Beethoven, la segunda de un par para cello y piano que escribió en 1815 y publicó como Opus 102. Ambas sonatas anticiparon el estilo de la música tardía del autor al combinar formas estrictas con elementos de la sonata fantasía y una mayor amplitud expresiva. Esta sonata la interpretan Lynn Harrell en cello y Vladimir Ashkenazy en piano.

0: era la sonata para cello y piano en re mayor, opus 102, número 2, de Ludwig van Beethoven, interpretada por Lynn Harrell y Vladimir Ashkenazy.
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0: Esta tarde de martes sigue con Alexander Gresyaninov. Este compositor ruso nació en 1864 y estudió con Taneyev, Arensky y Rimsky-Korsakov. Obtuvo sus primeros éxitos con obras de cámara y corales. Abandonó Rusia en 1925 y murió en Nueva York en 1956. Gresyaninov también fue pianista y violista, compuso 5 sinfonías, 4 cuartetos, 2 tríos y varias sonatas, además de óperas y mucha música vocal, dentro de un estilo que pasó desde el romanticismo hacia el neoclasicismo. Vamos a escuchar su cuarta sinfonía, completada en 1927 en París, pero estrenada recién en 1942 en Nueva York. La música está arraigada en el romanticismo y recuerda a Tchaikovsky. Esta sinfonía la interpreta la Sinfónica Estatal Rusa, que dirige Valery Polyansky.

0: era la Sinfonía número 4, Opus 102, de Alexander Gryashninov, con la Sinfónica Estatal Rusa dirigida por Valery Polyansky.
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1: Seguimos en Opus 97.7 con música del prolífico Georg Philipp Telemann. Se trata de su famosa suite para flauta, cuya fecha de composición se desconoce. Combina los estilos italiano, francés y alemán con algunos ecos folclóricos en un extenso formato de suite francesa. Las partes son Obertura, Los Placeres, Air a la Italiana, dos minuetos, Réjouissance, dos passepieds y dos polonesas. Interpretan Marion Verbruggen en flauta y la Orquesta del Siglo de las Luces que dirige Mónica Huguette.

0: era la suite para flauta en la menor de Georg Philipp Telemann con Marion Verbruggen y la Orquesta del Siglo de las Luces que dirigía Mónica Haggett.
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0: Esta tarde de martes continúa con música chilena. Tenemos una obra de Carmela Mackenna, pianista y compositora que vivió entre 1879 y 1962. Mientras residía en Berlín en la década de 1930, escribió importantes partituras de cámara y orquestales. Una de ellas es la suite chilena para piano que compuso en 1935. Sus partes son simple y con una expresión moderada, con gracia y muy rítmico, lentamente y vivo, muy rítmico. Interpreta Marcela Lillo.

0: Era la pianista y académica Marcela Lillo interpretando la Suite chilena, compuesta en 1935 por Carmela Mackenna.
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2: Un día como hoy, 29 de septiembre, en 1674, en París, nace Jacques Martin JTT, compositor y flautista. JTT fue conocido internacionalmente como profesor de flauta y escribió algunos métodos para la flauta traversa, como el arte de preludiar con la flauta traversa. Además de la ejecución y la enseñanza, JTT continuó la tradición de su familia como fabricante de instrumentos. Es posible que fuese él quien hizo una serie de cambios en el diseño de la flauta traversa. La flauta, que anteriormente había sido fabricada en una pieza, se dividió en tres: la cabeza, el cuerpo y el pie. En 1869, en la Catedral de Linz, Austria, Anton Bruckner estrena su misa en mi menor. El obispo de la ciudad pidió a Bruckner una misa para celebrar la construcción de la capilla votiva de la nueva Catedral de la ciudad. Debido a un retraso en la finalización de la obra, la celebración no tuvo lugar hasta 3 años después, el 29 de septiembre de 1869, en la Neuer Domplatz. Y en 1969, en Leningrado, con la dirección de Rudolf Barschai, se estrena la Sinfonía número 14 de Dmitri Shostakovich. La obra, de tono sombrío, fue compuesta para soprano, bajo y orquesta de cuerdas, y utiliza textos de García Lorca, Apollinaire y Rilke. En la versión original fueron cantados en traducciones al ruso, pero más adelante el propio compositor autorizó una versión en alemán. En una tercera versión, también aprobada por Shostakovich, los textos se cantaron en su lengua original. La primera audición fuera de la Unión Soviética fue realizada durante el Festival de Aldeburg en 1970 y dirigida por Benjamin Britten, que también compuso obras con una estructura parecida.
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3: Completamos esta tarde de martes con Ferruccio Busoni y su música incidental para la obra de Carlo Gozzi titulada Turandot. La protagoniza una cruel princesa que propone acertijos imposibles a sus pretendientes para ejecutarlos hasta que Calaf los resuelve y se casan. Busoni compuso la música incidental para una adaptación teatral estrenada en Berlín en 1911 y convirtió aquella partitura en una ópera en dos actos para que complementara su ópera en un acto Arlequino. Como díptico operático se presentó en Zurich en 1917. Vamos a escuchar una selección de la música incidental para Turandot con las partes tituladas La ejecución, La puerta de la ciudad y La partida, Introducción y marcha grotesca de Trufaldino, Marcha de Altum, Marcha de las mujeres, Vals nocturno, A manera de marcha fúnebre y final a la turca.

0: Era la música incidental de Ferruccio Busoni para Turandot, obra teatral de Carlo Gozzi, interpretada a la Filarmónica de La Scala, dirigida por Riccardo Muti. Así, estamos cerrando nuestra selección musical para esta tarde de martes en Opus 97.7. Le invito a seguir en la sintonía de Radio Beethoven. Ahora llega Romina de la Sota con Panorama Cultural. Luego, Daniela Müller con Divertimento. Y después, Magdalena Amenábar con Palabras bajo la pauta. Que tengan muy buenas tardes.
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1: Buenas tardes, le doy la bienvenida a la tercera edición de hoy martes de Panorama Cultural en Radio Beethoven. El sexto Encuentro Internacional de Cornos Chile 2026, que organiza el profesor del Instituto de Música UC Eugenio Cáceres, tendrá tres conciertos abiertos al público y gratuitos. Escuchemos lo que destaca el profesor Cáceres sobre el primero de ellos.
2: El primero de los tres conciertos del Encuentro de Cornos se titula El Corno en distintos formatos, y la particularidad de este concierto que verán distintas obras con distintos instrumentos, tanto como piano, instrumentos de bronce, instrumentos de cuerda y también corno solo.
1: Era Eugenio Cáceres. El corno en distintos formatos se realizará a las 18 horas de este miércoles 30 de septiembre en el auditorio del Instituto de Música UC. Se escucharán selecciones de Joseph Haydn, Ludwig van Beethoven y Franz Strauss. Participarán los cornistas Eduardo Contreras, Gabriela López, Santiago Castro, y también habrá otras piezas, por ejemplo, de Rodrigo Herrera y Marie-Anne Grieblin, que tocarán Eugenio Cáceres y John Tyler Dodge, así como Cristóbal Ramírez. Esto es en Jaime Guzmán 3300 con acceso liberado. La Orquesta USACH presenta un nuevo programa de su temporada 2026 en el Teatro Aula Magna y en el marco de la séptima versión del Festival Poesía y Música PM. Con la dirección de Virginia Vergara, esta agrupación abordará el Concierto del Sur de Manuel Ponce con la actuación solista de Tomás Romero, ganador del concurso de guitarra Liliana Pérez Corey. Presentará además la orquesta dos estrenos, Desolación, de Gibson Reyes y Marcelo Estuardo, basada en textos de Gabriela Mistral, para dos percusionistas, declamador y orquesta de cuerdas, justamente con Gibson Reyes, Marcelo Estuardo y Nicolás Zárate, y La Bandera de Chile, de Carla Schüller, que se inspira en el poema homónimo de Elvira Hernández, con José Quilapi y Carolina Matus como solistas. Será este concierto el miércoles 30 de septiembre a las 19:30 horas en el Teatro Aula Magna USACH, en Víctor Jara 3659, con entradas gratuitas a través de Portal Tickets. La Facultad de Teología UC invita al conversatorio Magnífica Humanitas, una segunda mirada desde la teología y desde la ética. Se trata de un espacio de reflexión en torno a la nueva encíclica del Papa León XIV. Será este miércoles y se busca profundizar en los principales aportes de la encíclica y en abrir un diálogo interdisciplinario sobre los desafíos éticos y teológicos que plantea para la Iglesia y para la sociedad contemporánea. Participarán Sofía Abraham, Diego Miranda, Alejandra Marinovich y Fernando Arancibia. Será a las 11 horas de este miércoles en la Facultad de Teología UC en Vicuña Maquena 4860 en Macul con acceso liberado. A partir de este miércoles 30 de septiembre, una nueva versión del clásico de Broadway, Chicago, el musical, se presentará en el Teatro Municipal de Las Condes con un elenco que se renovó y que integran Constanza Maquena, Antonia Bosman, Eyal Meyer, Emma Pinto, Miguel Suazo y Enzo Ferrada. La dirección es de Eduardo Yedro y se cuenta con una orquesta de 14 músicos, tal como se presenta en el Ambassador Theatre de Nueva York. Así habrá 34 personas en escena. Funciones hasta el 18 de octubre a las 19:30 horas de jueves, viernes y sábado, y el domingo a las 18:30 horas en Apoquindo 3300, con entradas desde 32.000 a 42.000 pesos y con descuentos con tarjeta vecino Las Condes. Le agradezco su sintonía y me despido hasta poco antes de las 20 horas, cuando volveré con la última edición de hoy martes de Panorama Cultural aquí en Radio Beethoven. Siga con nosotros. Llega ahora Daniela Miller con Divertimento y después Magdalena Menábar con Palabras bajo la pauta. A las 18 horas, Ruta 97 con Sergio Díaz. Buenas tardes.
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1: ¿Qué tal, amigos y amigas? Muy buenas tardes. José Oplustil y yo les damos la bienvenida a Divertimento de este martes, en que les ofreceremos una selección de obras de Ludwig van Beethoven interpretadas por la Filarmónica de Berlín bajo la dirección de Herbert von Karajan. Comenzamos con la obertura Egmont, opus 84.

0: Fue la obertura Egmont Opus 84 de Beethoven en la interpretación de la Filarmónica de Berlín que dirigió Herbert von Karajan.
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0: Completaremos divertimento de esta tarde de martes con la Victoria de Wellington, Opus 91. La interpretación está igualmente a cargo de la Filarmónica de Berlín.

0: Ha sido la victoria de Wellington, opus 91 de Beethoven, en la interpretación de la Filarmónica de Berlín que dirigió Herbert von Karajan. Y con la victoria de Wellington hemos completado la selección musical del programa de hoy. Ahora llegan las palabras bajo la pauta que presenta Magdalena Amenábar. Le sigue Sergio Díaz en Ruta 97 y poco antes de las 20 horas llega Romina de la Sota para informar del panorama cultural. Muchas gracias por su compañía. Hasta mañana.
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1: En el curso de la historia musical vocal, hay un sinfín de creadores que han puesto a prueba el instrumento humano con verdaderas proezas vocales. Algunos desafían al intérprete con registros extremos, otros lo hacen con una interválica compleja o exigentes coloraturas. También hemos escuchado textos en trabalenguas dicho a toda velocidad, pianísimos a veces insostenible en largas frases o requerimientos de volumen tal que el canto debe superponerse a la densidad de toda una orquesta. Lo cierto es que quienes abordan este tipo de repertorio son algo así como un gimnasta de alto rendimiento vocal, que requieren años de entrenamiento para lograr abordarlos con solvencia. El compositor italiano Gaetano Donizetti, que junto a Rossini y Bellini representa la corriente belcantista, fue muy prolífico, con 71 óperas a su haber y con títulos como Ana Bolena, Elixir d'Amor, María Stuarda o Lucia di Lammermoor. Donizetti consolidó un estilo que fue aclamado en Europa. Como todo autor, su producción es irregular. No todo alcanza el mismo nivel de calidad, aunque es indiscutible que escribe con un sello muy propio, otorgando fuerza dramática y lirismo, lucimiento y belleza a casi todos sus personajes, aunque en algunos casos a costa de exigencias vocales casi inabordables. La hija del regimiento es una ópera cómica que Donizetti escribió sobre el libreto en francés de los dramaturgos Jean-François Bayard y Jules-Henri Vernois de Saint-Georges, que a su vez se basaron en una novela de Carl Golmick. Esta historia, en dos actos, fue estrenada en la Ópera Comique de París y vio la luz en lengua francesa inicialmente y muy prontamente, gracias al libretista italiano Calisto Bassi, lo hizo en italiano, en una versión ligeramente diferente que se llamó La figlia del reggimento, adaptada, por supuesto, a los usos y gustos de su cultura. En La hija del regimiento, la acción se desarrolla en el Tirol suizo, en tiempos de las guerras napoleónicas, hacia el año 1805, y es básicamente una historia de amor que tiene como telón de fondo los campos de batalla. El argumento narra la historia de Marie, una niña que queda abandonada en medio de las trincheras y que por caridad es adoptada, educada y protegida por los soldados de las tropas. Con el paso del tiempo y ya convertida en una mujer, Marie se enamora de Tonio, un joven tirolés del que se sospecha en su inicio, pero que la rescata tras caer en la montaña y que con posterioridad se suma a las filas del regimiento. Las vicisitudes de los enamorados son muchas, pero lo cierto es que cuando parece que por fin van a estar juntos, surge el personaje de la marquesa Bergenfeld, que reconoce a la niña como su sobrina y se la lleva a vivir a su castillo. Si hay una ópera capaz de levantar el ánimo de cualquier público, es La hija del regimiento, porque posee una trama optimista, ágil y con melodía muy lucida. Hoy he querido traerle a Palabras bajo la pauta a mes amis, quel jour de fête. Ah, amigos, qué gran día de fiesta. Un aria de esas que son una proeza, con 9 do de pecho por parte del tenor, que queda muy expuesto y ya muy poco de haber entrado en la escena. Además, debe desplegar histrionismo y dominio en contrapunto con un coro masculino que se suma a la escena con energía, bromas y festividad. El texto de Ah, mes amis, quel jour de fête dice: ¡Ay, amigos, qué gran fiesta! Voy a marchar bajo vuestra bandera. El amor me ha hecho perder la cabeza y desde hoy me he convertido en héroe. ¡Ay, qué buen día, amigos! Voy a marchar bajo vuestra bandera. Aquella por quien respiro se ha dignado sonreírme y la dulce esperanza de felicidad me empaña la razón y el corazón.

0: En palabras bajo la pauta de hoy, escuchábamos Ah, mes amis, quel jour de fer. Ay, amigos, qué gran día de fiestas. Un aria de la ópera, La hija del regimiento, del compositor italiano Gaetano Donizetti, en una versión del tenor Luciano Pavarotti, junto al coro y la orquesta de la Royal Opera House, dirigidos todos por Richard Boning.
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2: Muy buenas tardes. Bienvenidas y bienvenidos a Ruta 97 acá en Radio Beethoven. Hoy comenzaremos con música de finales del barroco del compositor alemán Johann Melchior Mölter, quien destacó por su interés en la sonoridad de los instrumentos, en lo que se refiere a la técnica como a la acústica. Y por ello en su producción encontramos una serie de trabajos dedicados a instrumentos relativamente exóticos y también varios para clarinete, instrumento que en la época era totalmente nuevo. De entre ellos, elegimos el concierto número 1 para clarinete, cuerdas y continuo en la mayor, que interpreta a continuación Wolfgang Mayer junto a la orquesta de cámara Forchheim.

Escuchábamos el concierto número 1 para clarinete, cuerdas y continuo en la mayor de Johann Melchior Mölter, la versión de Wolfgang Mayer, junto a la orquesta de cámara Forchheim, conducida por Vladislav Charnetsky. Y continuamos en la primera mitad del siglo XX junto a Jean Sibelius, de quien vamos a escuchar el poema sinfónico La hija de Pohjola, compuesto en 1906, y que interpreta la Sinfónica de Gotemburgo.

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1: Volvemos a Ruta 97 para escuchar al violinista Robbie Lakatos, que nació en 1965 y en cuyo ensamble se entremezcla el legado cultural de la música folclórica húngara con la música de concierto y el jazz para abrir un sinfín de caminos expresivos a la música gitana. En ciertos círculos, Lakatos es conocido como el virtuoso clásico y en otros como el violinista del diablo. Domina varias facetas de la música, compone, arregla, dirige, improvisa y también interpreta. Se formó entre maestros de la música gitana y en el Conservatorio Béla Bartók de Budapest. Escuchemos a Robbie Lakatos y su conjunto, interpretando arreglos primero de la danza húngara número 6 de Johannes Brahms, luego de las chardas de Vittorio Monti y finalmente del tema tradicional Ojos Oscuros.

0: Era el poema sinfónico La hija de Pohjola, de Jan Sibelius. La versión fue de la Sinfónica de Gotemburgo, conducida por Neeme Järvi.
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Eran Robbie Lakatos y su conjunto interpretando arreglos de la danza húngara número 6 de Brahms, Chardas de Monti y finalmente

del tema tradicional Ojos Oscuros. Y ahora volvemos al periodo clásico junto al compositor y pianista alemán Johann Sterkel, quien durante su carrera realizó una gran cantidad de obras en prácticamente todos los géneros en boga en su época. Y entre estas obras encontramos la obertura para gran orquesta en do mayor, que ahora interpreta L'arte del mondo, bajo la dirección de Werner Erhard.

0: Escuchamos Obertura para Gran Orquesta en Do Mayor, de Johann Sterkel, en la interpretación de El Arte del Mondo, bajo la dirección de Werner Erhard.
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2: En un día como hoy, 29 de septiembre, en 1973, en Viena, muere Vistan Hugh Auden, poeta y ensayista británico nacionalizado estadounidense en 1946. En enero de 1937, viajó a España para apoyar al bando republicano en la Guerra Civil Española, y a su regreso a Inglaterra compuso Spain, el poema de homenaje a ese país. Destacan sus estudios sobre Shakespeare, pero también los escritos sobre escritores y músicos como Goethe, Virginia Woolf, Valéry, Wilde, Cavafis, Hofmannsthal, Wagner y Verdi. Y en 1983, en Chicago, la Sinfónica de la Ciudad, dirigida por Georg Solti, a quien está dedicada la obra, estrena la Sinfonía número 3 de Witold Lutosławski. El compositor decidió enviar a Dansk, como gesto de apoyo a la Solidaridad, el sindicato prohibido, una grabación del estreno de su tercera sinfonía realizada en Chicago para que pudiese ser escuchada por los obreros portuarios en huelga en el interior de una iglesia. El compositor recibió el premio Solidarnosc, que aceptó con más orgullo que cualquiera de los otros premios que obtuvo, según sus propias palabras.
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0: Seguimos en Ruta 97, ahora con una obra de Franz Liszt, compuesta en 1849, para homenajear al gran escritor alemán Goethe. Se trata de la Marcha Festiva Goethe, que interpreta la Orquesta Estatal de Hungría.

Marcha Festiva Goethe de Franz Liszt interpretó la Orquesta Estatal de Hungría dirigida por Paul Nemet. Y volvemos al siglo XX junto al ruso Sergei Prokofiev, de quien vamos a escuchar parte de la suite de valses Opus 110, que incluye 6 valses tomados de 3 trabajos diferentes del compositor, del ballet La Cenicienta, de la ópera La Guerra y la Paz y de la música que compuso para la película Lermontov. De esos 6, escucharemos ahora Cenicienta en el Palacio, Baile de Año Nuevo y Felicidad. Interpreta la Orquesta Nacional Escocesa.

0: Eran tres valses de la suite Opus 110 de Sergei Prokofiev, en la interpretación de la Orquesta Nacional Escocesa, conducida por Neeme Järvi.
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2: La música continúa en Radio Beethoven, ahora con Étienne Meul, un compositor francés quien vivió entre 1763 y 1817, considerado el más grande sinfonista francés antes de Berlioz. Compuso 5 sinfonías, de las cuales la última quedó inconclusa y las 3 y 4 recién fueron descubiertas en 1979. Vamos a escuchar precisamente una de estas últimas, la número 3 en do mayor, de Étienne Meul, que interpretará la orquesta de la Fundación Gulbenkian.

0: Escuchábamos la Sinfonía número 3 en Do mayor de Étienne Meil. Interpretó la orquesta de la Fundación Gulbenkian bajo la dirección de Michel Zwicharski. Y finalizamos de esta manera Ruta 97 de hoy en Radio Beethoven. Le invitamos a continuar junto a Romina de la Sota en Panorama Cultural y luego viene Camerata, que conduce Marichu Sangronis. Buenas tardes.
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2: Buenas noches, le doy la bienvenida a la última edición de hoy martes 29 de septiembre de Panorama Cultural en Radio Beethoven. El concierto de gala Derecho UC 2026 contará con los solistas Fanny Becerra, Claudia Figueroa, Evelyn Ramírez, Gonzalo Quinchagual, Patricio Sabaté, junto al coro de cámara de la Universidad Católica y el coro polifónico de Rancagua. Se sumará una orquesta y la dirección será del profesor de música UC, Felipe Ramos Taqui. Escuchemos su invitación.
3: A todos los amigos y auditores de Radio Beethoven, una vez más los dejamos cordialmente invitados a este tradicional ya concierto de gala para celebrar el aniversario de la Facultad de Derecho de la Universidad Católica. Va a ser un concierto que va a estar dedicado a un compositor que estamos celebrando su bicentenario este año, justamente. Se trata de Carl Maria von Weber, uno de los grandes compositores de clasicismo, admirado por Beethoven y que, por supuesto, nos legó una gran cantidad de obras muy interesantes. Muchas de ellas muy conocidas las vamos a estrenar en este concierto. Vamos a hacer selecciones de sus grandes óperas, por supuesto, la obertura del Cazador Furtivo y ese gran coro tan famoso de los cazadores. Pero también vamos a tener algunos estrenos y primeras grabaciones absolutas. Así es que no se lo pierdan, este nuevo concierto de gala Derecho UC, dedicado a Carl Maria von Weber.
2: Era Felipe Ramos Taqui. Se escuchará entonces la obertura de El Cazador Furtivo, el quinteto para la ópera inconclusa Rubesal, así como un trío con coro de la ópera Euryante y la canción de las sirenas de la ópera Oberón. Se suma el coro de los cazadores de la ópera El Cazador Furtivo también y un cuarteto de la ópera Silvana, la obertura del Dominador de los Espíritus, la cavatina de Euryante, el cuarteto de la ópera Peter Schmoll, Heil Preciosa, que es un coro de la música incidental para la obra teatral Preciosa, entre otras piezas. Será este jueves 2 de octubre a las 19 horas en el Teatro Oriente en Pedro de Valdivia 099 en Providencia, con inscripción gratuita en derecho.uc.cl. Es financiado este proyecto por Amigos de la Música Derecho UC. El taller literario Tirso de Molina, de poesía y cuento breve, cuenta siempre con 10 integrantes, todos adultos mayores. Es un taller que tiene más de 50 años de trayectoria y es dictado por el escritor y narrador Armando Aravena y por el poeta Jano Antrix. Las sesiones se realizan todos los días sábado, excepto en febrero a las 11 horas en el Colegio San Pedro Nolasco, que se ubica en Kennedy 5850, esquina Manquehue. La inscripción y la participación son gratuitas. Los interesados solo deben acudir un día sábado a las 11 horas para así integrarse a este trabajo. El Centro para las Artes Soco continúa con su temporada Ópera para Todos este miércoles 30 de septiembre con una serie de artistas que son apoyados por la Fundación Ibáñez Atkinson. Interpretarán una serie de arias y duetos de óperas de Wolfgang Amadeus Mozart, específicamente de La Flauta Mágica, de Idomeneo y de Las Bodas de Fígaro, así como de Don Giovanni. Se sumará, por ejemplo, Quanto è bella, quanto è cara, del Elixir de Amor de Gaetano Donizetti, y la del Ciel nel Arcano Profondo, de la Cenerentola de Gioachino Rossini, así como Il Core Bidono de Così fan tutte de Mozart. Igualmente, D'un pensiero e d'un accento de Vincenzo Bellini, específicamente de La Sonámbula, entre otras selecciones. Este concierto será a las 19 horas de este miércoles 30 en la Dehesa 1500 en Teatro Soco, con entradas por 30.000 pesos y con descuentos para menores de 30 años de edad. Teatro Finisterre presenta su propia producción de Un enemigo del pueblo de Henrik Ibsen con las actuaciones de Paulina García, Rodrigo Soto, María Gracia Omeña, Germán Pinilla, Sofía Giraldes y Laura Vila Carrera. Adaptada por Juan Pablo Troncoso y dirigida por Alexandra von Hummel, la puesta traslada el conflicto a un balneario del litoral chileno actual, donde una verdad científica amenaza el futuro económico de toda una comunidad. Funciones a las 20:30 horas de jueves y viernes y a las 19 horas de sábado y domingo, desde este jueves primero al 30 de octubre. Esto en Pocuro 1935 en Providencia, con entrada general por 15.000 pesos, 7.500 pesos el día jueves y para estudiantes y 9.000 pesos para personas mayores. El domingo son dos entradas por 11.500 pesos y con tarjeta vecino Soy Providencia la entrada cuesta 10.500 pesos. Me despido, hasta mañana. Volveré poco antes de las 10 horas de mañana miércoles con una nueva edición de Panorama Cultural aquí en Radio Beethoven. Siga con nosotros. Llega ahora Camerata con Maricho Sangronis. Luego, a las 21 horas, Roberto Barahona con Puro Jazz y a las 22 horas, José Oplustil. Primero, con Archivo Maestro, espacio en el cual seguiremos escuchando el especial de larga duración con música de cámara de Dmitri Shostakovich. Luego, a las 23:30 horas, Siglo XXI. Buenas noches y hasta mañana.
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5: ¿Cómo están ustedes? Muy buenas tardes. Escucharemos en primer lugar de Theobald Böhm, Fantasía sobre un tema de Schubert. La versión es de Rachel Brown en flauta, junto a Simon Nichols en piano.

0: Acabamos de escuchar a Rachel Brown en flauta, interpretando junto a Simon Nichols en piano, Fantasía sobre un tema de Schubert, de Theobald Böhm.
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0: Escucharíamos ahora de Antonín Dvořák, Sexteto para cuerdas, opus 48. Interpretan miembros del Octeto de Viena.

0: Escuchábamos a miembros del Octeto de Viena interpretando el Sexteto para cuerdas de Antonín Dvořák.
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0: Finalmente escucharemos de Franz Doppler la fantasía Casilda para flauta y arpa. La versión es de Shigenori Kudo en flauta y Naoko Yoshino en arpa.

0: Hemos escuchado en flauta a Shigenori Kudo y en arpa a Naoko Yoshino interpretando Fantasía Casilda para flauta y arpa de Franz Doppler. Muy buenas tardes.
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2: Tengan ustedes muy buenas noches. Bienvenidas y bienvenidos a esta sesión de Puro Jazz. Medeski, Martin and Wood, formado en 1991, encontró rápidamente una identidad propia al combinar la improvisación del jazz